0: Buenas tardes, ¿cómo están ustedes? ¿Qué pasa? ¿Me van a recibir a mí así?
1: Get to me.

0: Kitchen.
1: Gracias, muchas gracias. Lo hemos pasado muy bien con ustedes. Como ven, ya este disco se ha terminado. De forma que... ¡Ah!

0: Bienvenido al cielo, hijo mío. Pide lo que quieras.
1: Escuchar el Máquina Total.
0: ¿Ah? ¿Aún no lo hemos comprado?
2: Máquina Total 10.